0: Como tú, María, bienvenidos aquí. A Quiero Decir Que Sí, estamos en el sí de María, en el sí de San José, en el sí de los sacramentos y en el sí de una advocación que para muchos no es conocida, pero aquí la vamos a traer a Quiero Decir Que Sí para que entre a todos los hogares que necesitan conocer a María, Madre de la Divina Gracia, de la Rosa de la Paz. Míreme la hermosura de Virgencita, esta advocación maravillosa. Y para hablar de esta advocación con nosotros está Adriana Suárez. Adri, bienvenida.
1: Gracias, Julia.
0: Felices de tener esta advocación tan hermosa. Miren la rosita tan linda que tiene. Bueno, Adri nos va a contar cómo nace esta advocación. Adri.
1: Bueno, esta advocación se relaciona mucho con una manifestación que la Virgencita le hizo en el año 1988, específicamente sí, el 12 de diciembre, a Carolina Name. Carolina Name viene de una familia católica, es la menor de 5 hijos. Durante muchos años su familia vivió una historia con la hermana anterior a Carolina, que sufrió de esclerodermia, una enfermedad huérfana. No tenía cura, ya la habían desahuciado. Después de varios años de estudios, de análisis, de diagnóstico, aquí precisamente en Miami, vinieron a hacer como una última herramienta, pues, para poder encontrar una cura o una salida diferente para que pudiera tener una mejor calidad de vida. Caro en ese entonces era muy chiquita, ella le lleva 5 años a Clarita, más o menos tendría unos 6 años, tal vez, de pronto espero no equivocarme. Pero aquí en Miami precisamente los médicos descubrieron que ya no tenía la enfermedad. Entonces fue un milagro que marcó mucho a su familia. Pero cuando Carolina habla de este milagro que ocurrió en su familia, ella es muy enfática en decir, nosotros igual éramos católicos, pero no éramos totalmente como que pertenecían a una comunidad o como que fueran totalmente practicantes, digamos, por lo menos ella como hija lo dice. Sus padres, Héctor y Clarita, fueron muy importantes, han sido muy importantes en todo el camino que Carolina ha llevado con esta misión que la Virgencita le puso. Precisamente el 12 de diciembre, en la noche del 12 de diciembre y durante la madrugada del 13 de diciembre, Carolina tenía como una angustia, como tenía mucha... no podía dormir.
0: ¿En qué ciudad?
1: En Bogotá, se me había olvidado mencionar. Efectivamente, fue en Bogotá. Carolina tenía como mucho... no podía conciliar el sueño. Y ella se levantó esa noche a tomar agua. Cuando ya venía subiendo las escaleras, ella sintió que alguien estaba en la casa. Pero hay un detalle que se me olvidó contar. En su casa en ese entonces, en el segundo piso de la casa, tenían una imagen de la Rosa Mística, de madre de la Virgencita de la Rosa Mística. La rectora del colegio en donde Carolina estudió, en el colegio Alvernia, se la había llevado a su mamá como una manera para que Caro tuviera un poquito de tranquilidad, de paz, porque Caro era una niña rebelde, pero rebelde en esa época era que hablaba mucho, que pertenecía a un grupo de amiguitas rebeldes que hacía desorden, que pensaba en fiesta, pero pues ya. Carolina estaba castigada, ella cuenta que estaba castigada en ese entonces, no pudo asistir a una reunión que tenía su familia y ella se quedó con Clarita, nada más. Clarita estaba estudiando para un examen que tenía al día siguiente.
0: Su hermanita.
1: Su hermanita, digo yo hermanita, pero la menor es Carito, pero Clarita de 5 años, mayor que Caro, pero ellas compartían cuarto, pero Clarita ya estaba dormida cuando le pasó esta situación a Carolina. Uh-huh. Cuando ella venía de tomar agua, de volver a regresar a su cuarto, ella sintió que alguien estaba en el cuarto y por primera vez ella sintió como la necesidad de pedirle a Dios su protección, su ayuda. Dijo, por primera vez yo sentí mucho miedo, pero cuando yo me di cuenta, vi al frente mío a la Virgencita, como una niña. La vio representada como una niña. Entonces, les voy a leer para no caer en imprecisiones. El primer mensaje que escuchó Carito de esta linda mujer de voz suave que estaba frente a ella fue: hijita mía, he venido a deciros que os amo. Entonces Carolina dice que ese te amo para ella fue muy especial, que llenó su corazón. La Virgencita le siguió diciendo: mi pequeñita, os voy a pedir, le digáis al mundo que Dios existe. Jesús es la plenitud de la vida y vosotros debéis seguirlo. Yo soy la madre de la divina gracia, la madre del amor hermoso. Entonces, durante la conversación que ella tuvo con la Virgencita, ella le dijo que a través de ella y en su hogar, en ese momento, iban a empezar a llegar muchas personas. Que muchas personas sanarían, otras no sanarían, todo dependería de la voluntad de Dios, pero pues que igual también siempre nos recordó y nos sigue recordando hasta el día de hoy que todo va de acuerdo a la voluntad de Dios y que el amor de Él es infinito hacia nosotros. Pidió especialmente que Carolina nos comunicara, o pues comunicara a todas las personas, que oráramos mucho por los sacerdotes, porque siempre los sacerdotes

0: son tentados, reciben muchos ataques. Entonces, durante 3 años, Carolina recibió mensajes privados. La Virgencita le pidió que no, o sea, que solamente su familia y ella sabrían por el momento y le indicarían qué momento podría decirlo. Pero durante estos 3 años, Dios y la Virgencita la fueron formando para el apostolado que iba a venir. Esto sí yo lo cuento a título personal, porque Carolina y yo nos conocimos en la universidad en el año 94, en julio. Y pues yo empecé a vivir y a compartir muchas cosas con Carolina en su casa. Los lunes se hacían rosarios donde Caro, llegaban muchísimas personas, como todo empezaron primero 20, 30 y llegaba mucha, mucha gente. Los 13, Carolina recibía mensajes de la Virgencita, si era la voluntad de Dios. Y muchas personas empezaron a experimentar cambios en su vida importantes. Los hogares recibían la bendición de conversión, sanaciones. Ya pasados esos 3 años, Carolina coincidió en un rosario con Felipe Gómez, que Felipe Gómez también es un instrumento de la Virgencita. Y sin conocerse ellos dos, Felipe se le acercó a Carolina, la llamó por su nombre. Carolina pues pues se asombró porque dijo, ¿quién es él? Y Felipe le dijo que a través, pues la Virgencita le dijo que ya era momento de empezar. Entonces, cada uno tiene su misión, cada uno seguía con sus rosarios. Y Carolina empezó a ver que, digamos, como que el plan que Dios tenía para ella empezó a ejecutarse. Siempre de la mano de Dios. Yo también, como te cuento, vi el esfuerzo y como la fe a ciegas que Carolina y su familia siempre han mantenido con Dios y con la Virgencita por todo este apostolado, porque también eso significó sacrificio de muchas cosas.
1: Claro.
0: También de su espacio, de su tiempo, estaba en una
1: edad. Y la obediencia.
0: Ajá, exactamente, que es muy difícil en estos tiempos. Entonces, con el pasar de los años, en el año 95, la Virgencita, a través de un mensaje que le dio a conocer a Carolina Jiménez, que también es instrumento de la Virgencita, ella dirigía el Rosario de los Hombres de San José. Y en ese rosario manifestó que quería un jardín, que quería un sitio en donde ella pudiera estar. Y en ese rosario coincidió en que, bueno, las diosidencias, Dios y sus detalles, de fina coquetería, sí. Como digo yo, estaba una familia muy generosa que había ofrecido en su corazón una parte de su terreno para Dios. Y fue precisamente en este jardín en donde actualmente tenemos el santuario en Facatativá.
1: ¿Queda más o menos por dónde?
0: Que había Facatativá en la vereda del Rosal. Está el santuario.
1: Esto es Bogotá.
0: Sí.
1: Uh-huh. Bueno, en Bogotá. Es que, no, está bien. Es que, en Bogotá. Uh-huh.
0: Sí, saliendo de Bogotá. Sí. Está como a una hora más o menos. Entonces, para el 13 de diciembre del año 95, se hizo la primera peregrinación. Fueron aproximadamente 40.000 personas. Estaban Felipe Gómez, Carolina Jiménez y Carolina Name. Fue una peregrinación muy especial.
1: ¡Ay, qué lindo!
0: La Virgencita pidió hacer un jardín de 3 corazones. Cada corazón representaba un misterio del rosario, con rositas blancas. Uno de rosas blancas, otro de rosas amarillas, otro de rosas rojas. Cada corazón representa un misterio del rosario. Ya cuando San Juan Pablo II, en ese entonces, el Papa Juan Pablo II, sacó los misterios luminosos, se hizo el cuarto corazón. Entonces, este corazón de María está ya en el santuario y hasta el sol de hoy sigue siendo un lugar de peregrinación. Con el paso de los años, digamos, ya hace parte de la diócesis de Facatativá. Los días 13 y primer sábado de mes hay Eucaristía.

0: Adoración al Santísimo, el rezo del Santo Rosario. Y cuando Carolina estaba en Colombia, ahorita actualmente ya vive en Paraguay, y si la Virgencita lo permitía, también se empezaron a, ella empezó a recibir los mensajes de la Virgencita en el jardín, públicamente, otras veces de manera privada, pero así es básicamente como la historia de este lindo santuario, en donde muchas personas ya han llegado hasta allí.
1: A peregrinar.
0: A peregrinar, siempre está abierto, pero los primeros sábados de mes y el 13 de cada mes es especial.
1: Bueno, y o sea, para que empecemos a sacar conclusiones, ¿esta advocación nace en Colombia?
0: La advocación nace en Colombia. Esta imagen que nos está acompañando hoy surge de una manifestación de la Virgencita en el año 2000, en diciembre, el 13 de diciembre, cuando Carolina cumplía su aniversario. Ella pidió una imagen, se presentó, volvió a Carolina la volvió a ver como una niña,
1: como una niña,
0: como lo estás viendo. Tenía una rosita blanca. La rosita blanca es su hijo Jesús, y es la rosita blanca que quiere dejar en nuestros corazones. Pidió hacer esta imagen principalmente para que fuera llevada a los hogares que estaban en ese momento sufriendo todo lo que estaba sucediendo en Colombia con la violencia que se vivía en ese momento, porque estábamos en una situación bastante crítica en ese instante. Nos invitó a que fuéramos de dos en dos, de corazón a corazón, llevando el mensaje de la Virgencita. Dio las especificaciones de la Virgencita, 50 centímetros de alto.
1: Ella le dio las especificaciones.
0: Sí. Y se presentó como Madre de la Divina Gracia de la Rosa de la Paz.
1: Ay, qué belleza. Y me encanta porque, pues, en la Rosa Mística, sí, las rositas tienen significado y la blanca es oración. Ella, y ahora que nos cuentas lo que dice tu amiga Carolina, que ella pide mucho por los sacerdotes, que oremos por los sacerdotes. ¿Por qué? Por la sencilla razón de que sin sacerdotes no tenemos Eucaristía. Sí. Y necesitamos la Eucaristía, porque la Eucaristía es el milagro. Si queremos ver el milagro, ahí está la Eucaristía. Entonces, qué linda que siempre en las manifestaciones de la Virgen María, siempre pide por los sacerdotes, que nosotros olvidamos tanto.
0: Sí, también pidió especialmente para la reconstrucción de los hogares, de los matrimonios. Entonces, con el paso de los años ya tenemos muchas imágenes en muchas ciudades y países en el mundo. Entonces, yo soy una de las custodias de una de las imágenes, y pues tú te preguntarás, porque el testimonio que yo doy es que, a pesar de que yo conozco a Carolina desde el año 94, que después con el paso de los años, cuando yo vi la imagen que se hizo para peregrinar, cuando Carolina me dijo por primera vez que ya había pensado en mí para que yo fuera parte de las personas que peregrinaban la Virgencita, yo dije, uy, no, yo conozco muchas cosas de la historia de la Virgencita, me puedo confundir, como te puedes dar cuenta, mezclando, o sea, como es tanta historia bonita que yo he vivido con ella, como que yo decía, pero yo cómo voy a hablar.
1: ¿Qué responsabilidad?
0: Sí, sobre todo, más que todo eso, qué responsabilidad, porque pues yo decía, sí, yo en algún momento te ayudo, pero sí, realmente la Virgencita, cuando quiere algo, también pienso yo que dije, no, ya me ha estado buscando, yo no puedo decirle que no a ella.
1: Y ese es tu sí.
0: Y realmente sí. Felipe Gómez me dijo algo muy bonito, porque yo te estaba comentando que a lo largo de estos 32 años ya que yo llevo de conocer a Carolina y de ver tantos testimonios, yo a veces digo, ay, pero yo qué le puedo ofrecer a las personas. Más que todo, ese era como mi incertidumbre, porque yo decía, de las personas que yo escucho siempre dicen, no, mi hogar estaba roto, y entonces todo a raíz de esa situación, yo, mi matrimonio se renovó, yo estoy mejor que nunca. Yo no es que diga que es que he estado mejor, o sea, que yo nunca he tenido problemas y que siempre he estado bien, sino que yo decía, es que yo soy insignificante para poder dar, o sea, ¿qué testimonio voy a dar yo? Porque en mi familia...

0: distraída o dispersa o a veces tímida, porque de pronto muchas personas no piensan que yo soy tímida, pero yo soy muy tímida y escondo de pronto en mi sonrisa o algo que yo no soy tímida y no sabía cómo hablar. Pero la verdad, yo ya llevo un par de años peregrinando la Virgencita y he sido testigo de muchos milagros, de muchos testimonios que hoy en día ellos mismos se han convertido en parte de la misión. Me acompañan también en el peregrinaje de estas imágenes, porque nosotros no solamente vamos a los hogares, sino también a los hospitales y en donde ella quiera, porque literal...
1: Ella dice,
0: cuando ya después me quedé pensando y yo dije, sí, yo soy la asistente, porque a veces yo tengo en mi cabeza o en mi lista un cronograma, digo, bueno, esta semana vamos a este lado y no.
1: Ella elige para dónde se va.
0: Sí, y literal ha sido así. Entonces...
1: Bueno, Caro, Adri, aquí hay muchos nombres. Adri, qué honor ser la asistente de la Virgen María. Tú sabes cuánta gente hay, ay, yo quiero. Y poder ver así en primer plano los milagros, los testimonios, las conversiones, todos esos hogares que nuestra madre ha restaurado, porque ella tiene esa intercesión omnipotente, digámoslo así. Y lo que más así amo de la Virgen es que ella nos está observando todo el tiempo y ella está viendo las necesidades antes de que nosotras las veamos, como ella hizo en las bodas de Cana. Antes de que la familia se diera cuenta de que se estaba acabando el vino, ella ya sabía. Sí. Entonces eso es lo que hace ella en nuestras familias. Bueno, Caro, y entonces yo sí quiero saber si las personas que están, por ejemplo, en México, que nos ven tanto, en El Salvador, en Nicaragua, en tantas partes del mundo, aquí en María Visión, si la quieren tener en su casa o quieren conocer un poquito más de ella, ¿qué pueden hacer?
0: Nosotros tenemos un sitio web. No me acuerdo en
1: este
0: momento.
1: Está aquí.
0: madredeladivinagracia.org. Uh-huh. Ahí van a poder encontrar la historia, los mensajes de la Virgencita durante todos estos años. También ahí están los países en donde estamos actualmente. Hay un correo en donde pueden escribir, porque digamos, hemos contado con la bendición y que la Virgencita ha llegado a más países en estos últimos tiempos. Entonces, al escribir un correo, nosotros también, pues quienes lo reciben, pueden direccionar los datos de la persona para que puedan tener la visita de la Virgencita en su casa.
1: Claro, y por ejemplo, si uno quiere tener conseguirla en alguna parte, uno tiene que conectarse con ustedes y ustedes la pueden hacer un envío o algo así.
0: Mira, esta imagen, así como tú la estás viendo, de 50 centímetros, solamente nosotros las tenemos y nosotros las peregrinamos.
1: ¿Y cuántas son?
0: Y en este momento son aproximadamente más de 200 imágenes, 300 ya. Imágenes. Pero tenemos unas réplicas pequeñitas que también hay una tienda virtual. Entonces, digamos como que como ha crecido tanto la misión, sí. También ha estado creciendo más esa parte de poder tener las imágenes pequeñitas. Estamos en ese proceso.
1: Ay, qué linda. A mí lo que más me gusta es que se presenta como una niña.
0: Exactamente. Sí, y ella lo que más quiere, como tú dices, es que estemos siempre pegaditos a ella, que oremos mucho por los sacerdotes, uh-huh. Por las familias. Nosotros también como misión predicamos mucho sobre la importancia de estar con los sacramentos, de confesarnos, comulgar, ir a la Eucaristía. Bueno, y mantener nuestra familia unida siempre a pesar de todas las dificultades y pues recibir esa rosita blanca que ella tiene para que la tengamos siempre en nuestro corazón, porque es su Hijo Jesús.
1: Claro, uh-huh. Estar en gracia y que ella siempre nos conduce a ese corazón de Jesús. Caro, ¿qué ha sido para ti conocer de esta advocación? Llevarla a tantos hogares, llevarla a tu familia, y ver todo lo que hace nuestra madre por nosotros.
0: Primero, a mí me ha fortalecido mucho el carácter y

0: También como no sé, como el ser como un hombro sobre el cual llorar, porque uno se termina convirtiendo como en una persona en el que pues la gente busca también como esperanza a través de los mensajes que uno ya tiene de la Virgencita.
1: Sí.
0: En lo personal me ha ayudado a tener más a los, o sea, tener más en cuenta los valores de la Virgencita en mi vida, o sea, imitar a la Virgencita.
1: Sus virtudes.
0: En seguir su mensaje y sobre todo en estos últimos tiempos que hemos tenido tantas catástrofes, uh-huh. como en ser su mensajera, porque me he dedicado últimamente como a, no sin el ánimo de ser apocalíptica, sino en reforzar en todo mi círculo y en quienes conozca la importancia de ir a la Eucaristía y como a decir, oigan, estamos viendo señales que ya desde hace mucho tiempo hemos leído en la Biblia y que también la Virgencita nos ha anunciado en muchos mensajes con sus diferentes advocaciones. Entonces, esa parte ha sido muy bonita para mí.
1: Ahora que estás diciendo, Caro, que estamos viviendo pues tiempos difíciles, digámoslo así, con terremotos, inundaciones, tantas cosas que ha pasado en el mundo, la Virgen también nos invita a estar preparados, porque es que no sabemos cuándo nos llega el día. Uh-huh. Y lo que tú dices, la Eucaristía, estar en la gracia, de poder reconciliarnos con nuestras familias, con tantas personas que uno hasta tiene mi listica negra, de quién le hablo, a quién no le hablo, no, de poder limpiar el corazón para que pueda entrar el corazón inmaculado de la Virgen María a nuestro corazón y el de, igualmente, el de Jesús. Entonces, esto, sus mensajes es prepararnos porque es que nos espera el cielo, porque para eso estamos aquí en esta tierra, porque todos estamos luchando por ese cielo. Caro, ¿cuándo fue la última mensaje que le dio la Virgencita a tu amiga Adriana?
0: A Carolina.
1: Eso, Adriana Carolina. Estoy como un día con los dos nombres, sí.
0: El último mensaje público de la Virgencita en el santuario fue el 13 de enero.
1: De este año. Ah, de este año.
0: Entonces hubo una peregrinación muy importante el 13 de enero, porque ella ya lo había anunciado un año atrás, que este 13 de enero que pasó, de 2026, iba a ser su último mensaje público. Nos anunció que iba a estar acompañada de San José y el Niño Jesús.
1: ¡Ay, no!
0: Entonces,
1: ¡qué emoción!
0: Yo estuve allá y fue realmente muy emocionante poder estar...
1: ¿Qué se siente?
0: En esa celebración, hicimos una... O sea, fue una celebración bastante linda, porque pues obviamente ya había mucha gente en la misión, todos los miembros de la misión que asistimos de diferentes partes del mundo participamos activamente en unas actividades muy lindas que se hicieron de oración, de procesión. La Virgencita nos prometió acompañarnos en todo lo que viene, pues en todo lo que estamos viviendo ya actualmente. Nos pidió mucho, así como en un mensaje del 2024 en diciembre, que muchas catástrofes que estaban anunciadas serían detenidas por la misericordia de Dios, y nosotros también orábamos mucho.
1: Ay, claro.
0: Entonces, eso es básicamente como lo más importante. Ella siempre nos invita, porque quienes a veces piensan y critican erróneamente a quienes seguimos a la Virgencita, quienes la veneramos, es que ella nunca está diciendo síganme a mí.
1: No.
0: Ella siempre está diciendo hagan lo que mi hijo les dice, uh-huh. Vayan a la Eucaristía, estén en gracia, confiésense, siempre. O sea, es como lo que ella siempre nos ha pedido y hasta el sol de hoy nos sigue diciendo todos los días que permanezcamos en oración, que permanezcamos vigilantes. Hay algo muy importante que de pronto yo no he comentado mucho, que ahorita que me estoy acordando, cuando yo recién conocí a Caro, hubo un mensaje muy especial que ella le dio a Caro, que me lo dio a mí, y fue que ella me dijo, mi pequeñita consentida, sobre ti pongo el don de la fe y el amor. Entonces, pues a mí me pareció en ese momento en que yo tenía 19 años,

0: años, yo decía, ay, tan tierna, tan linda, pero con el paso de los años, yo dije, qué lindo ese regalo que la Virgencita me dio, porque a través de esa bendición, de esa gracia que ella me dio, yo he podido compartir y como ser reflejo de lo que ella quiere para, pues, para ella, para Dios, para que estemos cerquita a su hijo.
1: Qué belleza, Adri, todo lo que nos estás comentando de esta linda advocación que se llama María, Madre de la Divina Gracia, de la Rosa, de la Paz, una advocación que nació en nuestro país Colombia, en Bogotá, a Carolina, ¿cuál es el apellido de ella?
0: Carolina Name,
1: Carolina
0: Bayona.
1: Name. Y que lo más bonito es que la Virgen le dio una misión. Y ella siguió con su misión, ella le dio su sí. Un sí que, como el de la Virgen María, cambió la historia. Y como ese sí de Caro también ha ayudado a tantas familias. Por eso es tan importante el sí. Por eso fue tan importante tu sí de asistente. Ojalá a mí me llamaran de asistente de la Virgen, yo feliz.
0: Bueno, yo no me autonominé, es como que el análisis que
1: Claro,
0: a
1: obvio,
0: veces.
1: sí. Ayudar a conocer esta advocación que es hermosísima porque es una niña que lleva esta flor y esa flor que necesitamos de paz, esa flor de oración a todos los hogares.
0: Hay algo muy importante también que quiero mencionar, y es que la Virgencita siempre anunció que de Colombia nacerá luz para el mundo. Entonces,
1: Qué
0: Colombia
1: bueno.
0: será luz para el mundo. Entonces, pues bueno, seguimos
1: Estamos orando.
0: trabajando en eso precisamente porque pues estamos en un cambio muy importante en Colombia en este momento, en donde también se quieren volver a resaltar los valores de Dios en las familias y bueno, rescatar matrimonios, porque ella también, una de las primeras cosas en las que quiso que nosotros trabajáramos fuerte, precisamente en la restauración de los hogares y también importante que, no recuerdo si lo mencioné, pero en acompañar a todas las familias víctimas del conflicto armado. Entonces, pues ella como siempre, ya quiere estar en todo y pues igual hemos seguido trabajando muy fuerte para que la misión siga creciendo. Y pues que estemos todos bajo su manto y bajo su protección con todo lo que estamos viviendo actualmente, sobre todo en el mundo.
1: Qué belleza, porque la Virgencita siempre está orando, nos pide mucha oración por los sacerdotes y por los hogares. Y los hogares es donde más estamos atacados, ¿verdad? Donde más estamos atacados. Entonces, es ahí donde necesitamos fortalecer la oración y donde necesitamos ese Santo Rosario, el arma más poderosa, porque es que hacer el Santo Rosario en familia, todo hace la diferencia. Y aquí, creo que es en la imagen, aquí en esta imagencita ya está con el Santo Rosario. Aquí en este librito está ya está con el Santo Rosario y que no nos debería faltar ningún día, porque ese es como el arma que necesitamos para apartar. Ya sabemos a quién. Ay, bueno, Adri, ¿qué más nos quieres agregar de esta advocación tan linda que nos traes hoy en esta versión hermosísima de Pequeñita?
0: Bueno, nada, seguir recalcando el valor de hacer el rosario, la importancia de hacer el rosario. Yo sé que para muchas personas, y me incluyo porque cuando yo era más jovencita decía, ay, pero yo repito y repito y me canso, o sea, como que me dormía, pero realmente son cada Ave María es una rosita que le estamos ofreciendo a la Virgen y yo, a título personal, en cada rosita voy poniendo un agradecimiento, una
1: Claro.
0: petición, pido perdón. Entonces, básicamente es como seguir orando mucho. También nos ha pedido mucho orar por nuestros gobernantes, nos gusten o no, de los países en los que estemos, orar mucho para que el Espíritu

0: Espíritu Santo los ilumine y puedan ser también como ejemplo para todas las personas y pues que se guíen siempre.
1: Claro. No, bueno, aquí estamos estrenando, en quiero decir que sí, una nueva advocación que vamos a llevar a nuestro hogar, que le vamos a decir a la Virgencita María, Madre de la Divina Gracia de la Rosa de la Paz, bienvenida, eres bienvenida a mi casa, a mi corazón, a mi hogar, y que sea esa Rosita la que dé ese toque que necesitamos cada persona en nuestro corazón para siempre acercarnos al corazón de Jesús. Adri, mil gracias por estar aquí en Quiero Decir Que Sí, por tu sí, porque ella sabe quién elige, ella sabe a quién le encarga su misión, igual que me lo dijo a mí, a quién quiero decir que sí, y qué rico poder ayudar a tantas personas a que en sus hogares sientan la presencia de la Virgen María. Como ya sabemos, la Virgen María es una, pero ella tiene diferentes vestiditos. Está el vestidito de Fátima, de Guadalupe, de la Rosa Mística, y ahora conocemos este vestidito, pero me parece precioso porque es de niña.
0: Uh-huh. Sí, gracias por tu invitación. Igual, pues bueno, se me quedaron muchas cosas fuera del tintero porque, como te digo, Hay muchas, muchas historias, pero igual nada, la Virgencita está ahí siempre para acompañarnos, para a nosotras como mujeres, para estar con nosotras y ser quienes también abramos en nuestros hogares la puerta para que Dios entre en nuestras familias y en todo, pues en nuestro trabajo, con nuestros amigos, en todo lo que nosotros hagamos siempre.
1: Y que estamos pendientes de los mensajes de la Virgen. Bueno, esperamos que pronto Carolina Name pueda estar aquí con nosotros. Vamos a ver si podemos hacer esa conexión por Zoom, Dios quiera que sí, para que sigamos conociendo más de esta advocación que nació en el año
0: de 1988.
1: 1988 en Bogotá. ¡Qué belleza! ¡Ay, gracias, Adri! No, gracias por ese
0: gracias
1: sí.
0: Gracias por la invitación a la Virgencita.
1: A la Virgencita, que ella fue también la que escogió venir aquí a María Visión. A todos, muchas gracias y nos vemos en otro podcast de Quiero Decir Que Sí.

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1: Por la señal de la Santa Cruz, de nuestros enemigos, líbranos, Señor, Dios nuestro. En el nombre del Padre, del Hijo y del Espíritu Santo. Amén. Señor mío Jesucristo, Dios y hombre verdadero, Creador, Padre y Redentor mío, por ser tú quien eres y porque te amo sobre todas las cosas, me pesa de todo corazón haberte ofendido. Propongo firmemente nunca más pecar, confesarme, cumplir la penitencia que me fuera impuesta y apartarme de todas las ocasiones de ofenderte. Te ofrezco mi vida, obras y trabajos, en reparación de todos mis pecados. Confío que en tu bondad y misericordia infinita me los perdonarás, por los méritos de tu preciosísima sangre, y me darás la gracia para enmendarme y perseverar en tu santo servicio hasta el fin de mi vida. Amén. Abre, Señor, mis labios, y mi boca proclamará tu alabanza. Dios mío, ven en mi auxilio. Señor, date prisa en socorrerme. Gloria al Padre, y al Hijo, y al Espíritu Santo, como era en el principio, ahora y siempre, por los siglos de los siglos. Amén. Ven, Espíritu Santo. Quiero purificar mi alma para elevarla a Dios en el más sublime momento de oración. Concédeme la gracia de establecer un eterno diálogo con el Creador, viviendo en su constante compañía. Aparta de mí, Espíritu, todo aquello que contamine, alejándonos de las seducciones del mundo, para que nuestra palabra fluya desde lo más íntimo de nuestro ser, y para que nuestra existencia se desarrolle en un clima de profunda calma y reflexión. Espíritu Santo, enciende nuestro corazón en el santo amor a Dios. Creo en Dios, Padre Todopoderoso, Creador del cielo y de la tierra. Creo en Jesucristo, su único Hijo, nuestro Señor, que fue concebido por obra y gracia del Espíritu Santo, nació de Santa María Virgen, padeció bajo el poder de Poncio Pilato, fue crucificado, muerto y sepultado, descendió a los infiernos, y al tercer día resucitó de entre los muertos, subió a los cielos, y está sentado a la derecha de Dios Padre Todopoderoso. Desde ahí ha de venir a juzgar a vivos y muertos. Creo en el Espíritu Santo, la Santa Iglesia Católica, la comunión de los santos, el perdón de los pecados, la resurrección de la carne y la vida eterna. Amén. Misterios gozosos. Primer misterio, la Anunciación del Señor. Dijo María: He aquí la esclava del Señor. Hágase en mí según tu palabra. Señor, quiero servirte siempre. Padre nuestro, que estás en el cielo, santificado sea tu nombre. Venga a nosotros tu reino. Hágase tu voluntad en la tierra como en el cielo. Danos hoy nuestro pan de cada día. Perdona nuestras ofensas, como también nosotros perdonamos a los que nos ofenden. No nos dejes caer en tentación y líbranos del mal. Amén. Dios te salve María, llena eres de gracia. El Señor es contigo. Bendita eres entre todas las mujeres y bendito es el fruto de tu vientre Jesús. Santa María, Madre de Dios, ruega por nosotros los pecadores, ahora y en la hora de nuestra muerte. Amén. Dios te salve María, llena eres de gracia, el Señor es contigo. Bendita eres entre todas las mujeres, y bendito es el fruto de tu vientre Jesús. Santa María, Madre de Dios, ruega por nosotros los pecadores, ahora y en la hora de nuestra muerte. Amén. Dios te salve María, llena eres de gracia, el Señor es contigo. Bendita eres entre todas las mujeres, y bendito es el fruto de tu vientre, Jesús. Santa María, Madre de Dios, ruega por nosotros los pecadores, ahora y en la hora de nuestra muerte. Amén. Dios te salve, María, llena eres de gracia. El Señor es contigo. Bendita eres entre todas las mujeres, y bendito es el fruto de tu vientre, Jesús. Santa María, Madre de Dios, ruega por nosotros los pecadores, ahora y en la hora de nuestra muerte. Amén. Dios te salve María, llena eres de gracia. El Señor es contigo. Bendita eres entre todas las mujeres, y bendito es el fruto de tu vientre, Jesús. Santa María, Madre de Dios, ruega por nosotros los pecadores, ahora y en la hora de nuestra muerte. Amén. Dios te salve María, llena eres de gracia. El Señor es contigo. Bendita eres entre todas las mujeres, y bendito es el fruto de tu vientre, Jesús. Santa María, Madre de Dios, ruega por nosotros los pecadores, ahora y en la hora de nuestra muerte. Amén. Dios te salve, María, llena eres de gracia. El Señor es contigo. Bendita eres entre todas las mujeres, y bendito es el fruto de tu vientre, Jesús. Santa María, Madre de Dios, ruega por nosotros los pecadores, ahora y en la hora de nuestra muerte. Amén. Dios te salve María, llena eres de gracia. El Señor es contigo. Bendita eres entre todas las mujeres, y bendito es el fruto de tu vientre Jesús. Santa María, Madre de Dios, ruega por nosotros los pecadores, ahora y en la hora de nuestra muerte. Amén. Dios te salve María, llena eres de gracia. El Señor es contigo. Bendita eres entre todas las mujeres, y bendito es el fruto de tu vientre Jesús. Santa María, Madre de Dios, ruega por nosotros los pecadores, ahora y en la hora de nuestra muerte. Amén. Dios te salve María, llena eres de gracia. El Señor es contigo. Bendita eres entre todas las mujeres, y bendito es el fruto de tu vientre Jesús. Santa María, Madre de Dios, ruega por nosotros los pecadores, ahora y en la hora de nuestra muerte. Amén. Gloria al Padre, y al Hijo, y al Espíritu Santo, como era en un principio, ahora y siempre, por los siglos de los siglos. Amén. María, Madre de Gracia, Madre de Misericordia, en la vida y en la muerte, ampáranos, Gran Señora. Sagrado Corazón de Jesús, en ti confío. Inmaculado Corazón de María, sed la salvación de nuestras almas. Bendito San José, aumenta nuestra fe. Oh Jesús mío, perdona nuestros pecados, líbranos del fuego del infierno, lleva al cielo a todas las almas, socorre especialmente a las más necesitadas de tu divina misericordia. Segundo misterio gozoso, la visitación de Nuestra Señora. María fue presurosa a la región montañosa, a una ciudad de Judá, y saludó a Isabel. Señor, concédeme verdadero amor al prójimo. Padre nuestro, que estás en el cielo, santificado sea tu nombre. Venga a nosotros tu reino. Hágase tu voluntad en la tierra como en el cielo. Danos hoy nuestro pan de cada día, y perdona nuestras ofensas, como también nosotros perdonamos a los que nos ofenden. No nos dejes caer en la tentación, y líbranos del mal. Amén. Dios te salve María, llena eres de gracia. El Señor es contigo. Bendita tú eres entre todas las mujeres, y bendito es el fruto de tu vientre Jesús. Santa María, Madre de Dios, ruega por nosotros los pecadores, ahora y en la hora de nuestra muerte. Amén. Dios te salve María, llena eres de gracia, el Señor es contigo. Bendita eres entre todas las mujeres, y bendito es el fruto de tu vientre Jesús. Santa María, Madre de Dios, ruega por nosotros los pecadores, ahora y en la hora de nuestra muerte. Amén. Dios te salve María, llena eres de gracia, el Señor es contigo. Bendita eres entre todas las mujeres, y bendito es el fruto de tu vientre Jesús. Santa María, Madre de Dios, ruega por nosotros los pecadores, ahora y en la hora de nuestra muerte. Amén. Dios te salve María, llena eres de gracia, el Señor es contigo. Bendita eres entre todas las mujeres, y bendito es el fruto de tu vientre Jesús. Santa María, Madre de Dios, ruega por nosotros los pecadores, ahora y en la hora de nuestra muerte. Amén. Dios te salve María, llena eres de gracia, el Señor es contigo. Bendita eres entre todas las mujeres, y bendito es el fruto de tu vientre Jesús. Santa María, Madre de Dios, ruega por nosotros los pecadores, ahora y en la hora de nuestra muerte. Amén. Dios te salve María, llena eres de gracia, el Señor es contigo. Bendita eres entre todas las mujeres, y bendito es el fruto de tu vientre Jesús. Santa María, Madre de Dios, ruega por nosotros los pecadores, ahora y en la hora de nuestra muerte. Amén. Dios te salve María, llena eres de gracia, el Señor es contigo. Bendita eres entre todas las mujeres, y bendito es el fruto de tu vientre Jesús. Santa María, Madre de Dios,

ruega por nosotros los pecadores, ahora y en la hora de nuestra muerte. Amén. Dios te salve María, llena eres de gracia, el Señor es contigo, bendita eres entre todas las mujeres, y bendito es el fruto de tu vientre Jesús. Santa María, Madre de Dios, ruega por nosotros los pecadores, ahora y en la hora de nuestra muerte. Amén. Dios te salve María, llena eres de gracia, el Señor es contigo. Bendita eres entre todas las mujeres, y bendito es el fruto de tu vientre Jesús. Santa María, Madre de Dios, ruega por nosotros los pecadores, ahora y en la hora de nuestra muerte. Amén. Dios te salve María, llena eres de gracia, el Señor es contigo. Bendita eres entre todas las mujeres, y bendito es el fruto de tu vientre Jesús. Santa María, Madre de Dios, ruega por nosotros los pecadores, ahora y en la hora de nuestra muerte. Amén. Gloria al Padre, y al Hijo, y al Espíritu Santo, como era en un principio, ahora y siempre, por los siglos de los siglos. Amén. María, Madre de Gracia, Madre de Misericordia, en la vida y en la muerte, ampáranos, Gran Señora. Sagrado Corazón de Jesús, en vos confío. Inmaculado Corazón de María, sed la salvación de nuestras almas. Bendito San José, aumenta nuestra fe. Oh Jesús nuestro, perdona nuestros pecados, líbranos del fuego del infierno, lleva al cielo a todas las almas y socorre especialmente a las más necesitadas de tu divina misericordia. Tercer misterio gozoso, el nacimiento de Jesús. María dio a luz a su hijo primogénito, lo envolvió en pañales y lo acostó en un pesebre. Señor, hazme pobre de espíritu. Padre nuestro, que estás en el cielo, santificado sea tu nombre. Venga a nosotros tu reino. Hágase tu voluntad en la tierra como en el cielo. Danos hoy nuestro pan de cada día. Perdona nuestras ofensas como también nosotros perdonamos a los que nos ofenden. No nos dejes caer en la tentación y líbranos del mal. Amén. Dios te salve María, llena eres de gracia. El Señor es contigo. Bendita eres entre todas las mujeres y bendito es el fruto de tu vientre Jesús. Santa María, Madre de Dios, ruega por nosotros los pecadores, ahora y en la hora de nuestra muerte. Amén. Dios te salve María, llena eres de gracia. El Señor es contigo. Bendita eres entre todas las mujeres y bendito es el fruto de tu vientre Jesús. Santa María, Madre de Dios, ruega por nosotros los pecadores, ahora y en la hora de nuestra muerte. Amén. Dios te salve María, llena eres de gracia, el Señor es contigo. Bendita eres entre todas las mujeres, y bendito es el fruto de tu vientre Jesús. Santa María, Madre de Dios, ruega por nosotros los pecadores, ahora y en la hora de nuestra muerte. Amén. Dios te salve María, llena eres de gracia, el Señor es contigo. Bendita eres entre todas las mujeres, y bendito es el fruto de tu vientre Jesús. Santa María, Madre de Dios, ruega por nosotros los pecadores, ahora y en la hora de nuestra muerte. Amén. Dios te salve María, llena eres de gracia, el Señor es contigo. Bendita eres entre todas las mujeres, y bendito es el fruto de tu vientre Jesús. Santa María, Madre de Dios, ruega por nosotros los pecadores, ahora y en la hora de nuestra muerte. Amén. Dios te salve María, llena eres de gracia, el Señor es contigo. Bendita eres entre todas las mujeres y bendito es el fruto de tu vientre Jesús. Santa María, Madre de Dios, ruega por nosotros los pecadores, ahora y en la hora de nuestra muerte. Amén. Dios te salve María, llena eres de gracia, el Señor es contigo. Bendita eres entre todas las mujeres, y bendito es el fruto de tu vientre Jesús. Santa María, Madre de Dios, ruega por nosotros los pecadores, ahora y en la hora de nuestra muerte. Amén. Dios te salve María, llena eres de gracia,
el Señor es contigo. Bendita eres entre todas las mujeres, y bendito es el fruto de tu vientre, Jesús. Santa María, Madre de Dios, ruega por nosotros los pecadores, ahora y en la hora de nuestra muerte. Amén. Dios te salve María, llena eres de gracia, el Señor es contigo. Bendita eres entre todas las mujeres, y bendito es el fruto de tu vientre, Jesús. Santa María, Madre de Dios, ruega por nosotros los pecadores, ahora y en la hora de nuestra muerte. Amén. Dios te salve María, llena eres de gracia, el Señor es contigo. Bendita eres entre todas las mujeres, y bendito es el fruto de tu vientre, Jesús. Santa María, Madre de Dios, ruega por nosotros los pecadores, ahora y en la hora de nuestra muerte. Amén. Gloria al Padre, y al Hijo, y al Espíritu Santo, como era en un principio, ahora y siempre, por los siglos de los siglos. Amén. María, Madre de Gracia, Madre de Misericordia, en la vida y en la muerte, ampáranos, Gran Señora. Sagrado Corazón de Jesús, en ti confío. Inmaculado Corazón de María, sed la salvación de nuestras almas. Bendito San José, aumenta nuestra fe. Oh Jesús nuestro, perdona nuestros pecados, líbranos del fuego del infierno, lleva al cielo a todas las almas y socorre especialmente a las más necesitadas de tu divina misericordia. Cuarto misterio gozoso: la presentación de Jesús. María y José llevaron al niño a Jerusalén para presentarle al Señor, como está escrito en la ley del Señor. Jesús mío, ayúdame a cumplir tus mandamientos. Padre nuestro, que estás en el cielo, santificado sea tu nombre. Venga a nosotros tu reino. Hágase tu voluntad en la tierra como en el cielo. Danos hoy nuestro pan de cada día. Perdona nuestras ofensas, como también nosotros perdonamos a los que nos ofenden. No nos dejes caer en tentación y líbranos del mal. Amén. Dios te salve María, llena eres de gracia, el Señor es contigo. Bendita eres entre todas las mujeres y bendito es el fruto de tu vientre, Jesús. Santa María, Madre de Dios, ruega por nosotros los pecadores, ahora y en la hora de nuestra muerte. Amén. Dios te salve María, llena eres de gracia, el Señor es contigo. Bendita eres entre todas las mujeres, y bendito es el fruto de tu vientre, Jesús. Santa María, Madre de Dios, ruega por nosotros los pecadores, ahora y en la hora de nuestra muerte. Amén. Dios te salve María, llena eres de gracia, el Señor es contigo. Bendita eres entre todas las mujeres, y bendito es el fruto de tu vientre, Jesús. Santa María, Madre de Dios, ruega por nosotros los pecadores, ahora y en la hora de nuestra muerte. Amén. Dios te salve María, llena eres de gracia, el Señor es contigo. Bendita eres entre todas las mujeres, y bendito es el fruto de tu vientre, Jesús. Santa María, Madre de Dios, ruega por nosotros los pecadores, ahora y en la hora de nuestra muerte. Amén. Dios te salve María, llena eres de gracia, el Señor es contigo. Bendita eres entre todas las mujeres, y bendito es el fruto de tu vientre, Jesús. Santa María, Madre de Dios, ruega por nosotros los pecadores, ahora y en la hora de nuestra muerte. Amén. Dios te salve María, llena eres de gracia, el Señor es contigo. Bendita eres entre todas las mujeres, y bendito es el fruto de tu vientre, Jesús. Santa María, Madre de Dios, ruega por nosotros los pecadores, ahora y en la hora de nuestra muerte. Amén. Dios te salve María, llena eres de gracia, el Señor es contigo. Bendita eres entre todas las mujeres, y bendito es el fruto de tu vientre, Jesús. Santa María, Madre de Dios, ruega por nosotros los pecadores, ahora y en la hora de nuestra muerte. Amén. Dios te salve María, llena eres de gracia, el Señor es contigo. Bendita eres entre todas las mujeres,
y bendito es el

el fruto de tu vientre, Jesús. Santa María, Madre de Dios, ruega por nosotros los pecadores, ahora y en la hora de nuestra muerte. Amén. Dios te salve María, llena eres de gracia, el Señor es contigo, bendita eres entre todas las mujeres, y bendito es el fruto de tu vientre Jesús. Santa María, Madre de Dios, ruega por nosotros los pecadores, ahora y en la hora de nuestra muerte. Amén. Dios te salve María, llena eres de gracia, el Señor es contigo. Bendita eres entre todas las mujeres, y bendito es el fruto de tu vientre, Jesús. Santa María, Madre de Dios, ruega por nosotros los pecadores, ahora y en la hora de nuestra muerte. Amén. Gloria al Padre, y al Hijo, y al Espíritu Santo, como era en un principio, ahora y siempre, por los siglos de los siglos. Amén. María, Madre de Gracia, Madre de Misericordia, en la vida y en la muerte, ampáranos, Gran Señora. Sagrado Corazón de Jesús, en ti confío. Inmaculado Corazón de María, sed la salvación de nuestras almas. Bendito San José, aumenta nuestra fe. Oh Jesús nuestro, perdona nuestros pecados, líbranos del fuego del infierno, lleva al cielo a todas las almas y socorre especialmente a las más necesitadas de tu divina misericordia. Quinto misterio gozoso: el niño perdido y encontrado en el templo. Al no encontrar María y José a Jesús, se volvieron a Jerusalén en su búsqueda, y lo encontraron en el templo. Jesús mío, que nunca más te pierda. Padre nuestro, que estás en el cielo, santificado sea tu nombre. Venga a nosotros tu reino. Hágase tu voluntad en la tierra como en el cielo. Danos hoy nuestro pan de cada día. Perdona nuestras ofensas como también nosotros perdonamos a los que nos ofenden. No nos dejes caer en la tentación y líbranos del mal. Amén. Dios te salve María, llena eres de gracia, el Señor es contigo. Bendita eres entre todas las mujeres, y bendito es el fruto de tu vientre, Jesús. Santa María, Madre de Dios, ruega por nosotros los pecadores, ahora y en la hora de nuestra muerte. Amén. Dios te salve María, llena eres de gracia, el Señor es contigo. Bendita eres entre todas las mujeres, y bendito es el fruto de tu vientre, Jesús. Santa María, Madre de Dios, ruega por nosotros los pecadores, ahora y en la hora de nuestra muerte. Amén. Dios te salve María, llena eres de gracia, el Señor es contigo. Bendita eres entre todas las mujeres, y bendito es el fruto de tu vientre, Jesús. Santa María, Madre de Dios, ruega por nosotros los pecadores, ahora y en la hora de nuestra muerte. Amén. Dios te salve María, llena eres de gracia, el Señor es contigo. Bendita eres entre todas las mujeres, y bendito es el fruto de tu vientre Jesús. Santa María, Madre de Dios, ruega por nosotros los pecadores, ahora y en la hora de nuestra muerte. Amén. Dios te salve María, llena eres de gracia, el Señor es contigo. Bendita eres entre todas las mujeres, y bendito es el fruto de tu vientre, Jesús. Santa María, Madre de Dios, ruega por nosotros los pecadores, ahora y en la hora de nuestra muerte. Amén. Dios te salve María, llena eres de gracia, el Señor es contigo. Bendita eres entre todas las mujeres, y bendito es el fruto de tu vientre, Jesús. Santa María, Madre de Dios, ruega por nosotros los pecadores, ahora y en la hora de nuestra muerte. Amén. Dios te salve María, llena eres de gracia, el Señor es contigo. Bendita eres entre todas las mujeres, y bendito es el fruto de tu vientre Jesús. Santa María, Madre de Dios, ruega por nosotros los pecadores, ahora y en la hora de nuestra muerte. Amén. Dios te salve María, llena eres de gracia, el Señor es contigo. Bendita eres entre todas las mujeres, y bendito es el fruto de tu vientre, Jesús.
Santa María, Madre de Dios,

Ruega por nosotros los pecadores, ahora y en la hora de nuestra muerte. Amén. Dios te salve María, llena eres de gracia, el Señor es contigo. Bendita eres entre todas las mujeres, y bendito es el fruto de tu vientre Jesús. Santa María, Madre de Dios, ruega por nosotros los pecadores, ahora y en la hora de nuestra muerte. Amén. Dios te salve María, llena eres de gracia, el Señor es contigo. Bendita eres entre todas las mujeres, y bendito es el fruto de tu vientre Jesús. Santa María, Madre de Dios, ruega por nosotros los pecadores, ahora y en la hora de nuestra muerte. Amén. Gloria al Padre, y al Hijo, y al Espíritu Santo, como era en un principio, ahora y siempre, por los siglos de los siglos. Amén. María, Madre de Gracia, Madre de Misericordia, en la vida y en la muerte, ampáranos, Gran Señora. Sagrado Corazón de Jesús, en vos confío. Inmaculado Corazón de María, sed la salvación de nuestras almas. Bendito San José, aumenta nuestra fe. Oh Jesús nuestro, perdona nuestros pecados, líbranos del fuego del infierno, lleva al cielo a todas las almas y socorre especialmente a las más necesitadas de tu divina misericordia. Dios te salve, María Santísima, hija de Dios Padre, Virgen Purísima antes del parto. En tus manos ponemos nuestra fe para que la ilumines. Llena eres de gracia, el Señor es contigo. Bendita eres entre todas las mujeres, y bendito el fruto de tu vientre Jesús. Santa María, Madre de Dios, ruega por nosotros los pecadores, ahora y en la hora de nuestra muerte. Amén. Dios te salve, María Santísima, Madre de Dios Hijo, Virgen Purísima en el parto. En tus manos ponemos nuestra esperanza para que la alientes. Llena eres de gracia, el Señor es contigo. Bendita eres entre todas las mujeres, y bendito es el fruto de tu vientre Jesús. Santa María, Madre de Dios, ruega por nosotros los pecadores, ahora y en la hora de nuestra muerte. Amén. Dios te salve, María Santísima, Esposa de Dios Espíritu Santo, Virgen Purísima después del parto, en tus manos ponemos nuestra caridad para que la inflames en el fuego del divino amor. Llena eres de gracia, el Señor es contigo. Bendita eres entre todas las mujeres, y bendito es el fruto de tu vientre Jesús. Santa María, Madre de Dios, ruega por nosotros los pecadores, ahora y en la hora de nuestra muerte. Amén. Dios te salve, María Santísima, Templo y Sagrario de la Santísima Trinidad, Virgen concebida sin pecado original. Dios te salve, Reina y Madre, Madre de Misericordia, Vida, Dulzura y Esperanza nuestra. Dios te salve, a ti llamamos los desterrados hijos de Eva, a ti suspiramos gimiendo y llorando en este valle de lágrimas. Ea pues, Señora abogada nuestra, vuelve a nosotros esos tus ojos misericordiosos, y después de este destierro, muéstranos a Jesús, fruto bendito de tu vientre. Oh clemente, oh piadosa, oh dulce Virgen María, ruega por nosotros, Santa Madre de Dios, para que seamos dignos de alcanzar las promesas de nuestro Señor Jesucristo. Amén. Señor, ten piedad. Cristo, ten piedad. Señor, ten piedad. Cristo, óyenos. Cristo, escúchanos. Dios Padre Celestial, ten piedad de nosotros. Dios Hijo Redentor del mundo, ten piedad de nosotros. Dios Espíritu Santo, ten piedad de nosotros. Santísima Trinidad, que eres un solo Dios, ten piedad de nosotros. Santa María, ruega por nosotros. Santa Madre de Dios, ruega por nosotros. Santa Virgen de las Vírgenes, ruega por nosotros. Madre de Cristo, ruega por nosotros. Madre de la Iglesia, ruega por nosotros. Madre de la Divina Gracia, ruega por nosotros. Madre Purísima, ruega por nosotros. Madre Castísima, ruega por nosotros. Madre Virgen, ruega por nosotros. Madre Sin Corrupción, ruega por nosotros. Madre Inmaculada, ruega por nosotros.
ruega por nosotros. Madre amable, ruega por nosotros. Madre admirable, ruega por nosotros. Madre del buen consejo, ruega por nosotros. Madre del Creador, ruega por nosotros. Madre del Salvador, ruega por nosotros. Virgen prudentísima, ruega por nosotros. Virgen venerable, ruega por nosotros. Virgen digna de alabanza, ruega por nosotros. Virgen poderosa, ruega por nosotros. Virgen clemente, ruega por nosotros. Virgen fiel, ruega por nosotros. Espejo de justicia, ruega por nosotros. Trono de la sabiduría, ruega por nosotros. Causa de nuestra alegría, ruega por nosotros. Vaso espiritual, ruega por nosotros. Vaso honorable, ruega por nosotros. Vaso insigne de devoción, ruega por nosotros. Rosa mística, ruega por nosotros. Torre de David, ruega por nosotros. Torre de marfil, ruega por nosotros. Casa de oro, ruega por nosotros. Arca de la Alianza, ruega por nosotros. Puerta del cielo, ruega por nosotros. Estrella de la mañana, ruega por nosotros. Salud de los enfermos, ruega por nosotros. Refugio de los pecadores, ruega por nosotros. Consuelo de los afligidos, ruega por nosotros. Auxilio de los cristianos, ruega por nosotros. Reina de los ángeles, ruega por nosotros. Reina de los patriarcas, ruega por nosotros. Reina de los profetas, ruega por nosotros. Reina de los apóstoles, ruega por nosotros. Reina de los mártires, ruega por nosotros. Reina de los confesores, ruega por nosotros. Reina de las vírgenes, ruega por nosotros. Reina de todos los santos, ruega por nosotros. Reina concebida sin pecado original, ruega por nosotros. Reina del Santísimo Rosario, ruega por nosotros. Reina de la familia, ruega por nosotros. Reina de María Visión, ruega por nosotros. Reina de la Paz, ruega por nosotros. Cordero de Dios, que quitas los pecados del mundo, perdónanos, Señor. Cordero de Dios, que quita los pecados del mundo, escúchanos, Señor. Cordero de Dios, que quita los pecados del mundo, ten piedad y misericordia de nosotros. Bajo tu amparo nos acogemos, oh Santa Madre de Dios. No desprecies las súplicas que te dirigimos en nuestras necesidades. Antes bien, líbranos de todos los peligros, oh Virgen gloriosa y bendita. Ruega por nosotros, Santa Madre de Dios, para que seamos dignos de alcanzar las divinas gracias y promesas de nuestro Señor Jesucristo. Amén. Te suplicamos, Señor, que derrames tu gracia en nuestras almas, para que por los que por el anuncio del ángel hemos conocido la encarnación de tu Hijo Jesucristo, por su pasión y cruz, seamos llevados a la gloria de su resurrección. Por el mismo Jesucristo nuestro Señor. Amén. Bendita sea tu pureza, y eternamente lo sea, pues todo un Dios se recrea en tan graciosa belleza. A ti, celestial princesa, Virgen Sagrada María, yo te ofrezco desde este día alma, vida y corazón. Mírame con compasión, no me dejes, Madre mía, caer en la tentación. Dulce Madre, no te alejes, tu vista de mí no apartes. Ven conmigo a todas partes y solo nunca me dejes, ya que me proteges tanto como verdadera Madre. Haz que me bendiga el Padre, el Hijo y el Espíritu Santo. Amén.

Por la señal de la Santa Cruz, de nuestros enemigos, líbranos, Señor, Dios nuestro. En el nombre del Padre, del Hijo y del Espíritu Santo. Amén. Señor mío Jesucristo, Dios y hombre verdadero, Creador, Padre y Redentor mío, por ser tú quien eres y porque te amo sobre todas las cosas, me pesa de todo corazón haberte ofendido. Propongo firmemente nunca más pecar, confesarme, cumplir la penitencia que me fuera impuesta y apartarme de todas las ocasiones de ofenderte. Te ofrezco mi vida, obras y trabajos, en reparación de todos mis pecados.

confío que en tu bondad y misericordia infinita me los perdonarás por los méritos de tu preciosísima sangre y me darás la gracia para enmendarme y perseverar en tu santo servicio hasta el fin de mi vida. Amén. Abre, Señor, mis labios, y mi boca proclamará tu alabanza. Dios mío, ven en mi auxilio. Señor, date prisa en socorrerme. Gloria al Padre, y al Hijo, y al Espíritu Santo, como era en el principio, ahora y siempre, por los siglos de los siglos. Amén. Ven, Espíritu Santo. Quiero purificar mi alma para elevarla a Dios en el más sublime momento de oración. Concédeme la gracia de establecer un eterno diálogo con el Creador, viviendo en su constante compañía. Aparta de mí, Espíritu, todo aquello que contamine, alejándonos de las seducciones del mundo, para que nuestra palabra fluya desde lo más íntimo de nuestro ser, y para que nuestra existencia se desarrolle en un clima de profunda calma y reflexión. Espíritu Santo, enciende nuestro corazón en el santo amor a Dios. Creo en Dios, Padre Todopoderoso, Creador del cielo y de la tierra. Creo en Jesucristo, su único Hijo, nuestro Señor, que fue concebido por obra y gracia del Espíritu Santo, nació de Santa María Virgen, padeció bajo el poder de Poncio Pilato, fue crucificado, muerto y sepultado, descendió a los infiernos, y al tercer día resucitó de entre los muertos, subió a los cielos, y está sentado a la derecha de Dios Padre Todopoderoso. Desde ahí ha de venir a juzgar a vivos y muertos. Creo en el Espíritu Santo, la Santa Iglesia Católica, la comunión de los santos, el perdón de los pecados, la resurrección de la carne y la vida eterna. Amén. Misterios gloriosos. Primer misterio, la resurrección del Señor. El ángel se dirigió a las mujeres y les dijo: No teman, pues sé que buscan a Jesús, el crucificado. No está aquí. Ha resucitado como lo había dicho. Señor, creo, pero aumenta mi fe. Padre nuestro, que estás en el cielo, santificado sea tu nombre. Venga a nosotros tu reino. Hágase tu voluntad en la tierra como en el cielo. Danos hoy nuestro pan de cada día. Perdona nuestras ofensas, como también nosotros perdonamos a los que nos ofenden. No nos dejes caer en tentación y líbranos del mal. Amén. Dios te salve María, llena eres de gracia. El Señor es contigo. Bendita eres entre todas las mujeres y bendito es el fruto de tu vientre, Jesús. Santa María, Madre de Dios, ruega por nosotros los pecadores, ahora y en la hora de nuestra muerte. Amén. Dios te salve María, llena eres de gracia, el Señor es contigo. Bendita eres entre todas las mujeres, y bendito es el fruto de tu vientre, Jesús. Santa María, Madre de Dios, ruega por nosotros los pecadores, ahora y en la hora de nuestra muerte. Amén. Dios te salve María, llena eres de gracia, el Señor es contigo. Bendita eres entre todas las mujeres, y bendito es el fruto de tu vientre, Jesús. Santa María, Madre de Dios, ruega por nosotros los pecadores, ahora y en la hora de nuestra muerte. Amén. Dios te salve María, llena eres de gracia, el Señor es contigo. Bendita eres entre todas las mujeres, y bendito es el fruto de tu vientre, Jesús. Santa María, Madre de Dios, ruega por nosotros los pecadores, ahora y en la hora de nuestra muerte. Amén. Dios te salve María, llena eres de gracia. El Señor es contigo. Bendita eres entre todas las mujeres, y bendito es el fruto de tu vientre, Jesús. Santa María, Madre de Dios, ruega por nosotros los pecadores, ahora y en la hora de nuestra muerte. Amén.

Dios te salve María, llena eres de gracia. El Señor es contigo. Bendita eres entre todas las mujeres y bendito es el fruto de tu vientre, Jesús. Santa María, Madre de Dios, ruega por nosotros los pecadores, ahora y en la hora de nuestra muerte. Amén. Dios te salve María, llena eres de gracia. El Señor es contigo. Bendita eres entre todas las mujeres y bendito es el fruto de tu vientre, Jesús. Santa María, Madre de Dios, ruega por nosotros los pecadores, ahora y en la hora de nuestra muerte. Amén. Dios te salve María, llena eres de gracia. El Señor es contigo. Bendita eres entre todas las mujeres y bendito es el fruto de tu vientre, Jesús. Santa María, Madre de Dios, ruega por nosotros los pecadores, ahora y en la hora de nuestra muerte. Amén. Dios te salve María, llena eres de gracia, el Señor es contigo. Bendita eres entre todas las mujeres, y bendito es el fruto de tu vientre, Jesús. Santa María, Madre de Dios, ruega por nosotros los pecadores, ahora y en la hora de nuestra muerte. Amén. Dios te salve María, llena eres de gracia, el Señor es contigo. Bendita eres entre todas las mujeres, y bendito es el fruto de tu vientre, Jesús. Santa María, Madre de Dios, ruega por nosotros los pecadores, ahora y en la hora de nuestra muerte. Amén. Gloria al Padre, y al Hijo, y al Espíritu Santo, como era en un principio, ahora y siempre, por los siglos de los siglos. Amén. María, Madre de Gracia, Madre de Misericordia, en la vida y en la muerte, ampáranos, Gran Señora. Sagrado Corazón de Jesús, en ti confío. Inmaculado Corazón de María, sed la salvación de nuestras almas. Bendito San José, aumenta nuestra fe. Oh Jesús mío, perdona nuestros pecados, líbranos del fuego del infierno, lleva al cielo a todas las almas, socorre especialmente a las más necesitadas de tu divina misericordia. Segundo misterio glorioso, la ascensión del Señor. Este Jesús, que de entre ustedes ha sido llevado al cielo, volverá así, tal como lo han visto marchar al cielo. Señor, llévame contigo a la casa eterna del Padre. Padre nuestro, que estás en el cielo, santificado sea tu nombre. Venga a nosotros tu reino. Hágase tu voluntad en la tierra como en el cielo. Danos hoy nuestro pan de cada día y perdona nuestras ofensas, como también nosotros perdonamos a los que nos ofenden. No nos dejes caer en la tentación y líbranos del mal. Amén. Dios te salve María, llena eres de gracia. El Señor es contigo. Bendita tú eres entre todas las mujeres y bendito es el fruto de tu vientre, Jesús. Santa María, Madre de Dios, ruega por nosotros los pecadores, ahora y en la hora de nuestra muerte. Amén. Dios te salve María, llena eres de gracia, el Señor es contigo. Bendita eres entre todas las mujeres, y bendito es el fruto de tu vientre, Jesús. Santa María, Madre de Dios, ruega por nosotros los pecadores, ahora y en la hora de nuestra muerte. Amén. Dios te salve María, llena eres de gracia, el Señor es contigo. Bendita eres entre todas las mujeres, y bendito es el fruto de tu vientre, Jesús. Santa María, Madre de Dios, ruega por nosotros los pecadores, ahora y en la hora de nuestra muerte. Amén. Dios te salve María, llena eres de gracia. El Señor es contigo. Bendita eres entre todas las mujeres, y bendito es el fruto de tu vientre, Jesús. Santa María, Madre de Dios, ruega por nosotros los pecadores, ahora y en la hora de nuestra muerte. Amén. Dios te salve María, llena eres de gracia, el Señor es contigo. Bendita eres entre todas las mujeres y bendito es el fruto de tu vientre, Jesús. Santa María, Madre de Dios, ruega por nosotros los pecadores, ahora y en la hora de nuestra muerte. Amén. Dios te salve María,

llena eres de gracia. El Señor es contigo. Bendita eres entre todas las mujeres, y bendito es el fruto de tu vientre, Jesús. Santa María, Madre de Dios, ruega por nosotros los pecadores, ahora y en la hora de nuestra muerte. Amén. Dios te salve María, llena eres de gracia, el Señor es contigo. Bendita eres entre todas las mujeres, y bendito es el fruto de tu vientre Jesús. Santa María, Madre de Dios, ruega por nosotros los pecadores, ahora y en la hora de nuestra muerte. Amén. Dios te salve María, llena eres de gracia, el Señor es contigo. Bendita eres entre todas las mujeres, y bendito es el fruto de tu vientre, Jesús. Santa María, Madre de Dios, ruega por nosotros los pecadores, ahora y en la hora de nuestra muerte. Amén. Dios te salve, María, llena eres de gracia. El Señor es contigo. Bendita eres entre todas las mujeres, y bendito es el fruto de tu vientre, Jesús. Santa María, Madre de Dios, ruega por nosotros los pecadores, ahora y en la hora de nuestra muerte. Amén. Dios te salve María, llena eres de gracia, el Señor es contigo. Bendita eres entre todas las mujeres, y bendito es el fruto de tu vientre Jesús. Santa María, Madre de Dios, ruega por nosotros los pecadores, ahora y en la hora de nuestra muerte. Amén. Gloria al Padre, y al Hijo, y al Espíritu Santo, como era en un principio, ahora y siempre, por los siglos de los siglos. Amén. María, Madre de Gracia, Madre de Misericordia, en la vida y en la muerte, ampáranos, Gran Señora. Sagrado Corazón de Jesús, en vos confío. Inmaculado Corazón de María, sed la salvación de nuestras almas. Bendito San José, aumenta nuestra fe. Oh Jesús nuestro, perdona nuestros pecados, líbranos del fuego del infierno, lleva al cielo a todas las almas y socorre especialmente a las más necesitadas de tu divina misericordia. Tercer misterio glorioso, la venida del Espíritu Santo. Se les aparecieron unas lenguas como de fuego que se repartieron y posaron sobre cada uno de ellos y se llenaron todos del Espíritu Santo. Señor Jesús, que tu Espíritu Santo me posea y que yo lo posea. Padre nuestro, que estás en el cielo, santificado sea tu nombre. Venga a nosotros tu reino. Hágase tu voluntad en la tierra como en el cielo. Danos hoy nuestro pan de cada día. Perdona nuestras ofensas como también nosotros perdonamos a los que nos ofenden. No nos dejes caer en la tentación y líbranos del mal. Amén. Dios te salve María, llena eres de gracia, el Señor es contigo. Bendita eres entre todas las mujeres, y bendito es el fruto de tu vientre Jesús. Santa María, Madre de Dios, ruega por nosotros los pecadores, ahora y en la hora de nuestra muerte. Amén. Dios te salve María, llena eres de gracia, el Señor es contigo. Bendita eres entre todas las mujeres, y bendito es el fruto de tu vientre, Jesús. Santa María, Madre de Dios, ruega por nosotros los pecadores, ahora y en la hora de nuestra muerte. Amén. Dios te salve, María, llena eres de gracia. El Señor es contigo. Bendita eres entre todas las mujeres, y bendito es el fruto de tu vientre, Jesús. Santa María, Madre de Dios, ruega por nosotros los pecadores, ahora y en la hora de nuestra muerte. Amén. Dios te salve María, llena eres de gracia, el Señor es contigo. Bendita eres entre todas las mujeres, y bendito es el fruto de tu vientre Jesús. Santa María, Madre de Dios, ruega por nosotros los pecadores, ahora y en la hora de nuestra muerte. Amén. Dios te salve María, llena eres de gracia, el Señor es contigo. Bendita eres entre todas las mujeres, y bendito es el fruto de tu vientre, Jesús. Santa María, Madre de Dios, ruega por nosotros los pecadores, ahora y en la hora de nuestra muerte. Amén. Dios te salve, María, llena eres de gracia. El Señor es contigo.
Bendita eres entre todas las mujeres y bendito es el fruto de tu vientre, Jesús. Santa María, Madre de Dios, ruega por nosotros los pecadores, ahora y en la hora de nuestra muerte. Amén. Dios te salve María, llena eres de gracia, el Señor es contigo. Bendita eres entre todas las mujeres, y bendito es el fruto de tu vientre Jesús. Santa María, Madre de Dios, ruega por nosotros los pecadores, ahora y en la hora de nuestra muerte. Amén. Dios te salve María, llena eres de gracia, el Señor es contigo. Bendita eres entre todas las mujeres, y bendito es el fruto de tu vientre, Jesús. Santa María, Madre de Dios, ruega por nosotros los pecadores, ahora y en la hora de nuestra muerte. Amén. Dios te salve, María, llena eres de gracia. El Señor es contigo. Bendita eres entre todas las mujeres, y bendito es el fruto de tu vientre, Jesús. Santa María, Madre de Dios, ruega por nosotros los pecadores, ahora y en la hora de nuestra muerte. Amén. Dios te salve María, llena eres de gracia, el Señor es contigo. Bendita eres entre todas las mujeres, y bendito es el fruto de tu vientre Jesús. Santa María, Madre de Dios, ruega por nosotros los pecadores, ahora y en la hora de nuestra muerte. Amén. Gloria al Padre, y al Hijo, y al Espíritu Santo, como era en un principio, ahora y siempre, por los siglos de los siglos. Amén. María, Madre de Gracia, Madre de Misericordia, en la vida y en la muerte, ampáranos, Gran Señora. Sagrado Corazón de Jesús, en ti confío. Inmaculado Corazón de María, sed la salvación de nuestras almas. Bendito San José, aumenta nuestra fe. Oh Jesús nuestro, perdona nuestros pecados, líbranos del fuego del infierno, lleva al cielo a todas las almas y socorre especialmente a las más necesitadas de tu divina misericordia. Cuarto misterio glorioso, la Asunción de María Santísima. ¿Quién es esta que se asoma como el alba, hermosa como la luna, refulgente como el sol? Madre, guárdame en tu amado corazón. Padre nuestro, que estás en el cielo, santificado sea tu nombre. Venga a nosotros tu reino. Hágase tu voluntad en la tierra como en el cielo. Danos hoy nuestro pan de cada día. Perdona nuestras ofensas, como también nosotros perdonamos a los que nos ofenden. No nos dejes caer en tentación y líbranos del mal. Amén. Dios te salve María, llena eres de gracia, el Señor es contigo. Bendita eres entre todas las mujeres y bendito es el fruto de tu vientre Jesús. Santa María, Madre de Dios, ruega por nosotros los pecadores, ahora y en la hora de nuestra muerte. Amén. Dios te salve María, llena eres de gracia, el Señor es contigo. Bendita eres entre todas las mujeres y bendito es el fruto de tu vientre Jesús. Santa María, Madre de Dios, ruega por nosotros los pecadores, ahora y en la hora de nuestra muerte. Amén. Dios te salve María, llena eres de gracia, el Señor es contigo. Bendita eres entre todas las mujeres y bendito es el fruto de tu vientre Jesús. Santa María, Madre de Dios, ruega por nosotros los pecadores, ahora y en la hora de nuestra muerte. Amén. Dios te salve María, llena eres de gracia, el Señor es contigo. Bendita eres entre todas las mujeres y bendito es el fruto de tu vientre Jesús. Santa María, Madre de Dios, ruega por nosotros los pecadores, ahora y en la hora de nuestra muerte. Amén. Dios te salve María, llena eres de gracia, el Señor es contigo. Bendita eres entre todas las mujeres y bendito es el fruto de tu vientre Jesús. Santa María, Madre de Dios, ruega por nosotros los pecadores, ahora y en la hora de nuestra muerte. Amén. Dios te salve María, llena eres de gracia, el Señor es contigo. Bendita eres entre todas las mujeres y bendito es el fruto de tu vientre Jesús. Santa María, Madre de Dios,
ruega por nosotros los pecadores, ahora y en la hora de nuestra muerte. Amén. Dios te salve María, llena eres de gracia, el Señor es contigo. Bendita eres entre todas las mujeres, y bendito es el fruto de tu vientre, Jesús. Santa María, Madre de Dios, ruega por nosotros los pecadores, ahora y en la hora de nuestra muerte. Amén. Dios te salve María, llena eres de gracia, el Señor es contigo. Bendita eres entre todas las mujeres, y bendito es el fruto de tu vientre, Jesús. Santa María, Madre de Dios, ruega por nosotros los pecadores, ahora y en la hora de nuestra muerte. Amén. Dios te salve María, llena eres de gracia, el Señor es contigo. Bendita eres entre todas las mujeres, y bendito es el fruto de tu vientre, Jesús. Santa María, Madre de Dios, ruega por nosotros los pecadores, ahora y en la hora de nuestra muerte. Amén. Dios te salve María, llena eres de gracia, el Señor es contigo. Bendita eres entre todas las mujeres, y bendito es el fruto de tu vientre, Jesús. Santa María, Madre de Dios, ruega por nosotros los pecadores, ahora y en la hora de nuestra muerte. Amén. Gloria al Padre, y al Hijo, y al Espíritu Santo, como era en un principio, ahora y siempre, por los siglos de los siglos. Amén. María, Madre de Gracia, Madre de Misericordia, en la vida y en la muerte, ampáranos, Gran Señora. Sagrado Corazón de Jesús, en ti confío. Inmaculado Corazón de María, sed la salvación de nuestras almas. Bendito San José, aumenta nuestra fe. Oh Jesús nuestro, perdona nuestros pecados, líbranos del fuego del infierno, lleva al cielo a todas las almas y socorre especialmente a las más necesitadas de tu divina misericordia. Quinto misterio glorioso, la coronación de la Virgen María. Un gran signo apareció en el cielo, una mujer vestida de sol, con la luna bajo sus pies, y una corona de 12 estrellas sobre su cabeza. Madre mía, ayúdame a perseverar hasta el fin. Padre nuestro, que estás en el cielo, santificado sea tu nombre. Venga a nosotros tu reino. Hágase tu voluntad en la tierra como en el cielo. Danos hoy nuestro pan de cada día. Perdona nuestras ofensas como también nosotros perdonamos a los que nos ofenden. No nos dejes caer en la tentación y líbranos del mal. Amén. Dios te salve María, llena eres de gracia. El Señor es contigo. Bendita eres entre todas las mujeres y bendito es el fruto de tu vientre, Jesús. Santa María, Madre de Dios, ruega por nosotros los pecadores, ahora y en la hora de nuestra muerte. Amén. Dios te salve María, llena eres de gracia. El Señor es contigo. Bendita eres entre todas las mujeres y bendito es el fruto de tu vientre, Jesús. Santa María, Madre de Dios, ruega por nosotros los pecadores, ahora y en la hora de nuestra muerte. Amén. Dios te salve María, llena eres de gracia. El Señor es contigo. Bendita eres entre todas las mujeres, y bendito es el fruto de tu vientre, Jesús. Santa María, Madre de Dios, ruega por nosotros los pecadores, ahora y en la hora de nuestra muerte. Amén. Dios te salve María, llena eres de gracia, el Señor es contigo. Bendita eres entre todas las mujeres y bendito es el fruto de tu vientre, Jesús. Santa María, Madre de Dios, ruega por nosotros los pecadores, ahora y en la hora de nuestra muerte. Amén. Dios te salve María, llena eres de gracia, el Señor es contigo. Bendita eres entre todas las mujeres y bendito es el fruto de tu vientre, Jesús. Santa María, Madre de Dios, ruega por nosotros los pecadores, ahora y en la hora de nuestra muerte. Amén. Dios te salve María, llena eres de gracia, el Señor es contigo. Bendita eres entre todas las mujeres y bendito es el fruto de tu vientre, Jesús. Santa María, Madre de Dios,
ruega por nosotros los pecadores, ahora y en la hora de nuestra muerte.

muerte. Amén. Dios te salve María, llena eres de gracia, el Señor es contigo. Bendita eres entre todas las mujeres, y bendito es el fruto de tu vientre Jesús. Santa María, Madre de Dios, ruega por nosotros los pecadores, ahora y en la hora de nuestra muerte. Amén. Dios te salve María, llena eres de gracia, el Señor es contigo. Bendita eres entre todas las mujeres, y bendito es el fruto de tu vientre, Jesús. Santa María, Madre de Dios, ruega por nosotros los pecadores, ahora y en la hora de nuestra muerte. Amén. Dios te salve María, llena eres de gracia, el Señor es contigo. Bendita eres entre todas las mujeres, y bendito es el fruto de tu vientre, Jesús. Santa María, Madre de Dios, ruega por nosotros los pecadores, ahora y en la hora de nuestra muerte. Amén. Dios te salve María, llena eres de gracia, el Señor es contigo. Bendita eres entre todas las mujeres, y bendito es el fruto de tu vientre, Jesús. Santa María, Madre de Dios, ruega por nosotros los pecadores, ahora y en la hora de nuestra muerte. Amén. Gloria al Padre, y al Hijo, y al Espíritu Santo, como era en un principio, ahora y siempre, por los siglos de los siglos. Amén. María, Madre de Gracia, Madre de Misericordia, en la vida y en la muerte, ampáranos, Gran Señora. Sagrado Corazón de Jesús, en vos confío. Inmaculado Corazón de María, sed la salvación de nuestras almas. Bendito San José, aumenta nuestra fe. Oh Jesús nuestro, perdona nuestros pecados, líbranos del fuego del infierno, lleva al cielo a todas las almas y socorre especialmente a las más necesitadas de tu divina misericordia. Dios te salve, María Santísima, hija de Dios Padre, Virgen Purísima antes del parto. En tus manos ponemos nuestra fe para que la ilumines. Llena eres de gracia, el Señor es contigo. Bendita eres entre todas las mujeres, y bendito el fruto de tu vientre, Jesús. Santa María, Madre de Dios, ruega por nosotros los pecadores, ahora y en la hora de nuestra muerte. Amén. Dios te salve, María Santísima, Madre de Dios Hijo, Virgen Purísima en el parto. En tus manos ponemos nuestra esperanza para que la alientes. Llena eres de gracia, el Señor es contigo. Bendita eres entre todas las mujeres, y bendito es el fruto de tu vientre, Jesús. Santa María, Madre de Dios, ruega por nosotros los pecadores, ahora y en la hora de nuestra muerte. Amén. Dios te salve, María Santísima, Esposa de Dios Espíritu Santo, Virgen Purísima después del parto, en tus manos ponemos nuestra caridad para que la inflames en el fuego del divino amor. Llena eres de gracia, el Señor es contigo. Bendita eres entre todas las mujeres, y bendito es el fruto de tu vientre, Jesús. Santa María, Madre de Dios, ruega por nosotros los pecadores, ahora y en la hora de nuestra muerte. Amén. Dios te salve, María Santísima, Templo y Sagrario de la Santísima Trinidad, Virgen concebida sin pecado original. Dios te salve, Reina y Madre, Madre de Misericordia, Vida, Dulzura y esperanza nuestra. Dios te salve. A ti llamamos los desterrados hijos de Eva. A ti suspiramos gimiendo y llorando en este valle de lágrimas. Ea pues, Señora abogada nuestra, vuelve a nosotros esos tus ojos misericordiosos, y después de este destierro, muéstranos a Jesús, fruto bendito de tu vientre. Oh clemente, oh piadosa, oh dulce Virgen María, ruega por nosotros, Santa Madre de Dios, para que seamos dignos de alcanzar las promesas de nuestro Señor Jesucristo. Amén. Señor, ten piedad. Cristo, ten piedad. Señor, ten piedad. Cristo, óyenos. Cristo, escúchanos. Dios Padre Celestial, ten piedad de nosotros. Dios Hijo Redentor del mundo, ten piedad de nosotros. Dios Espíritu Santo, ten piedad de nosotros. Santísima Trinidad, que eres un solo Dios, ten piedad de nosotros.
Santa María,

ruega por nosotros. Santa Madre de Dios, ruega por nosotros. Santa Virgen de las Vírgenes, ruega por nosotros. Madre de Cristo, ruega por nosotros. Madre de la Iglesia, ruega por nosotros. Madre de la Divina Gracia, ruega por nosotros. Madre Purísima, ruega por nosotros. Madre Castísima, ruega por nosotros. Madre Virgen, ruega por nosotros. Madre Sin Corrupción, ruega por nosotros. Madre Inmaculada, ruega por nosotros. Madre Amable, ruega por nosotros. Madre Admirable, ruega por nosotros. Madre del Buen Consejo, ruega por nosotros. Madre del Creador, ruega por nosotros. Madre del Salvador, ruega por nosotros. Virgen Prudentísima, ruega por nosotros. Virgen Venerable, ruega por nosotros. Virgen Digna de Alabanza, ruega por nosotros. Virgen Poderosa, ruega por nosotros. Virgen Clemente, ruega por nosotros. Virgen Fiel, ruega por nosotros. Espejo de Justicia, ruega por nosotros. Trono de la Sabiduría, ruega por nosotros. Causa de nuestra alegría, ruega por nosotros. Vaso Espiritual, ruega por nosotros. Vaso Honorable, ruega por nosotros. Vaso Insigne de Devoción, ruega por nosotros. Rosa Mística, ruega por nosotros. Torre de David, ruega por nosotros. Torre de Marfil, ruega por nosotros. Casa de Oro, ruega por nosotros. Arca de la Alianza, ruega por nosotros. Puerta del Cielo, ruega por nosotros. Estrella de la Mañana, ruega por nosotros. Salud de los Enfermos, ruega por nosotros. Refugio de los Pecadores, ruega por nosotros. Consuelo de los Afligidos, ruega por nosotros. Auxilio de los Cristianos, ruega por nosotros. Reina de los Ángeles, ruega por nosotros. Reina de los Patriarcas, ruega por nosotros. Reina de los Profetas, ruega por nosotros. Reina de los Apóstoles, ruega por nosotros. Reina de los Mártires, ruega por nosotros. Reina de los Confesores, ruega por nosotros. Reina de las Vírgenes, ruega por nosotros. Reina de todos los Santos, ruega por nosotros. Reina concebida sin pecado original, ruega por nosotros. Reina del Santísimo Rosario, ruega por nosotros. Reina de la Familia, ruega por nosotros. Reina de María Visión, ruega por nosotros. Reina de la Paz, ruega por nosotros. Cordero de Dios, que quitas los pecados del mundo, perdónanos, Señor. Cordero de Dios, que quita los pecados del mundo, escúchanos, Señor. Cordero de Dios, que quita los pecados del mundo, ten piedad y misericordia de nosotros. Bajo tu amparo nos acogemos, oh Santa Madre de Dios. No desprecies las súplicas que te dirigimos en nuestras necesidades. Antes bien, líbranos de todos los peligros, oh Virgen gloriosa y bendita. Ruega por nosotros, Santa Madre de Dios, para que seamos dignos de alcanzar las divinas gracias y promesas de nuestro Señor Jesucristo. Amén. Te suplicamos, Señor, que por su pasión y cruz seamos llevados a la gloria de su resurrección. Por el mismo Jesucristo nuestro Señor. Amén. Bendita sea tu pureza, y eternamente lo sea, puesto donde Dios se recrea en tan graciosa belleza. A ti, celestial princesa, Virgen Sagrada María, yo te ofrezco desde este día alma, vida y corazón. Mírame con compasión, no me dejes, Madre mía, caer en la tentación. Dulce Madre, no te alejes, tu vista de mí no apartes. Ven conmigo a todas partes y solo nunca me dejes, ya que me proteges tanto como verdadera madre. Haz que me bendiga el Padre, el Hijo y el Espíritu Santo. Amén.